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1: Vamos a cantar. Este tema, ¿cómo se titula? 100 años. ¡Vamos!

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mamacito, mamacito. ¿Cómo le va, querido amigo, querido amigo? Muy, pero muy buenos días. Estamos. Es un poquito tarde. Usted sabe que estuve... lo que quería es acomodar una... Patio de la radio tiene piedras muy hermosas en su patio. La cerámica todavía tiene piedras especialmente buscadas para ponerla como adorno. Yo quise correr una de las piedras y ¿qué pasó? Me pinché con una penca. Esas pencas, vio que tienen las espinitas bien finitas. Y ahí tuve, sacándomelas. La pude sacar toda. Era un laburo de la zampucha para sacarse las espinas. En el dedo, en el índice, justo se me... acerco para sacar una de las piedritas, correr y no me di cuenta, la penca ahí atrás, escondida entre las plantas. Así que bueno, ahí está. Bueno, señoras y señores, muy buenos días para todas, para todos, para todes. Bienvenidos, estamos aquí listos y dispuestos para que me vaya acomodando, listos y dispuestos a ponerle buena música, pasarla bien como todos los días lo hacemos, ¿eh? Ustedes quédense con nosotros que la van a pasar, pero réquete bien. Te lo presentamos, controles técnicos y puesto en el aire. El señor Luis Locho del Rosario Olmedo. Llega desde la valle. Y la producción Mónica Cristina Elizabeth Olivares, el Casa Publicidad.

musical de la radio Bochín Suárez y sus hermanitos. Los coloretes. Sí, los coloretes Suárez.

Pero bueno, padecía una enfermedad que te va deteriorando de a poquito, la muerte del indio, ¿no? El indio Solari. 77 años tenía, sí. 77 años la muerte del indio Solari. Lamentable para un cantante popular, el indio Solari, ¿no? Lo vamos a sentir, lo vamos a lamentar, pero bueno, en su haber, en su persona, ha pasado un mejor, a estar mejor que aquí. Ya estaba muy deteriorado en su enfermedad, Parkinson creo que tenía, ¿viste lo que es enfermedad? Se va deteriorando de a poquito. Bueno, así que lamentamos, pero muchísimo la muerte del indio, muchísimo, como usted, como todos los argentinos, la muerte del indio Solari. 77 años tenía. Señoras y señores, tenemos que seguir. La vida continúa. La vida continúa.

para jugar por el asadito. Acordate que te estamos regalando 5 kilos para asado, te la regala Toro Asadero Parali en sus dos direcciones. 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Saludos para la Rosita, para el querido Fraga.

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escucha. Hoy jugamos con el... No, el gaucho no, perdón, el DJ. Hoy seguimos jugando con el DJ. Hoy seguimos jugando con el DJ Juanil Pucha. Sí, ahora. DJ y Juanil Pucha.

0: Saludos para los muchachos de... Le voy a mandar que nos solucionaron el problemita. No teníamos... Sí, no estábamos aislados de todo. Lo que es el internet, ¿no? Se cortó una fibra óptica y habíamos quedado como aislados. Quedó aislado nuestra aplicación, todo quedó aislado, quedamos en nada. Bueno, para los muchachos de Wetnet, que tempranito venían a solucionar el problema, tiraron la fibra, pusieron todo. Y ahora podemos estar nuevamente saliendo con nuestra aplicación para cualquier rinconcito del mundo. ¿Eh? Muchas gracias. ¡Hey! Señoras y señores.
1: Las palmas vienen arriba, todo el mundo.
0: Hoy es viernes, sí, sí. Y tenemos que jugar.
1: Palma, no es
0: 261 45 45 0 47.

0: Natalia, está tan preparada. Vamos a empezar a jugar temprano porque ¿a qué hora se va a tener? 2:30 se va, ¿8? ¿Y qué hora es ya? Las 2:49 de la pucha. Bueno, vamos a empezar a jugar. Acordate, tenés que darme, no el nombre, acuérdense, porque después empiezan a decir el nombre. No, el nombre no, del grupo ni del cantante. Quiero saber el apodo. El apodo que se le da al cantante, el que vamos a escuchar, o la cantante que vamos a escuchar enseguida. Y el apodo, no el nombre, por favor, ahí decía. Se llama. No quiero el nombre. Acuérdense que estamos jugando con los apodos de los cantantes, ¿eh?
1: Siempre está.
0: Otro decía, sí, ya lo sé. Como que era re fácil y después no era tan fácil.
1: ¿Quién soy?
0: Otro decía, ayer decía otro, ya está, ya sé quién es. La Pepa Brisson. Nada que ver, no era la Pepa. Otro, sí, le dicen el loco. El loco. No era el loco Amato tampoco. Por eso piensen bien. Y enseguida vamos a ir cambiando, cuando entren un par de días, cambio. Sí, porque... ¿Qué es lo que se ha dado cuenta usted, Mónica Olivares, ayer? Que habían señoras que especulaban. Sí, porque ayer era el ángel trulalero, ya al último decían el ángel tru. Claro, ya ni sabían ni quién era, escuchá bien, digamos lo mismo. No. Sí. Claro, lo importante es que sean finalistas para ganar, que son buenos premios. Bueno, empezamos a jugar música... Música girando al aire. Jugamos. ¿Cómo le dicen de sobrenombre? El sobrenombre. Largue de nuevo. No lo cortes tan... corte tan rápido, por favor, le voy a pedir, querido. ¿Eh? Sobrenombre, o cómo le dicen a este cantante.

0: Martin. ¡Vuela muy bien!
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0: ¡Muy bien! Sobrenombre. ¿Cómo se le decía o se le dice a ese cantante que acaba de pasar? 261-45-45-047. Saludos para el tío Cosa, que lo han secuestrado. ¿Se acuerdan la fiesta de la del Santo de la Quebrada? Mandamos nosotros nuestro periodista a cubrir las notas ahí en el Santo de la Quebrada. Cuando, no volvió más, dijo. Otro hijo de mil más. No volvió más, dice, da de turquito, pues te llevo lo que te... Me han secuestrado las puntas, hijo de puta. Hijo de mí. Me han secuestrado la... ¿Qué dice acá? Las marcianas punta, hija.
2: Hola, Turco, ¿cómo andamos? Buen día.
0: Buen día, papá. Vengo
2: para participar por el colchón ese que está entregando de plástico.
0: El
2: polenta, como decimos. La polenta.
0: Pulenta.
2: Escuchame, tengo una cama de una plaza para vender en 35 mil pesos de madera. Está impecable. También tengo para vender un perchero ideal para los persistas ahí de Guaymallén, de Rueda de la Cruz, Guarteche. Estoy pidiendo también igual 35 mil pesos, que la gente se comunique al 261-7300 o que mande WhatsApp. También tengo para vender un Chevrolet Corsa 2016, chapa nueva, impecable, Turco. 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Que la gente se comunique al 261-7300. Bueno, ya les saludo ahí, un beso grande a la Moniquita Olivares. Dale, que en cualquier momento me invita a tomar un café ahí a la barraca.
0: Suente, Mónica Olivares. ¿Cómo dice Mónica Olivares? Está de novia, se anda. La Mónica Olivares está de novia. La Mónica Olivares le salió, está de novia. Dice que está de novia, güey. Acéptele la invitación, buen tipo este. Ey, Juemil, nomás por ahí. Bueno, atención, por favor, los que me están mandando mensaje de voz escrito, manden mensajito. Perdón, lo que... Nada que ver, lo que está, estoy loco. Lo que están mandando mensaje escrito tiene que ser mensaje de voz, porfis.
3: Sigamos. Hola, Turquito, buenos días. El sobrenombre de Leo Mattioli era el León Santafesino, Norma Cornel, 82-10. Chao, chao, Turquito.
0: Chao, Norma. La Normita lo dice como que ya viste, ya. La Norma, escuche, vamos a escuchar el tono de voz de la Normita como diciendo, ya está, ya le pegué. Vamos a escuchar el tono de la Norma.
3: Hola, Turquito, buenos días. El sobrenombre de...
0: Ahí te frénalo ahí. Ahí viene la Normita como dicen, este es más fácil de taquito, toma.
3: El Leo Mattioli era el León Santafesino.
0: Nada que... No puedo decir nada. Normita, piensen, escuchen. No puedo decir nada.
4: Buen día, Turco, ¿cómo les va? Mi nombre es Mariana, mis últimos 49753. Y por la consigna del cantante, se le dice León Santafesino.

0: No, no puedo ayudarlo mucho porque está la Mónica Olivares, no los puedo ayudar mucho. Lo único que yo le decía, no se tiren a la pileta, que capaz que no tiene agua. No, yo le voy diciendo, no se tiren confiado a la pileta, porque capaz que no encuentran agua.
1: ¿Cómo está?
0: Y la otra, no quiero el nombre, queremos saber cómo es. ¿Cómo se le apodaba? ¿O qué título le daban en la movida? O nombre no, por favor.
1: Vamos, buen día, hermano. Buen día, buen día, buen día para todos ahí.
0: ¡Uy, oh,
1: el vikingo!
0: ¡Oh, es el vikingo! Venga, DJ Juemil. Y Juemil Pucha, venga. ¿Cómo es? No, el vikingo que no participe. Me caga todas las adivinas. Bueno, pero no habla así. No, el vikingo no, el vikingo no, perdón. Bueno, tenemos que escucharlo al vikingo. El vikingo no.
1: Con el 0230, Leo Mattioli, el León Santafesino.
0: ¿Cómo dice DJ? ¿Cómo dice DJ? Ve, no, dígaselo usted. Vikingo, anda.
2: Turquito, ay amor, el León Santafesino, papá, Daniel con el 447 de la fábrica de estopa, saludos para todos.
0: ¡Fábrica de estopa! ¡Venga, Gaucho! ¡Venga, DJ Hijo Emil Pucha! ¡Hijo Emil Pura Sangre! ¿Cómo dice? ¿Pero qué quiere decir con eso? No le entiendo. No se lo entiende. Esta noche me... Uy, se nos... ¿Ha estado tomando usted DJ anoche? Esta noche...

0: Guarda que capaz que no tiene agua. Venga, dele una manito, DJ Juemil. Pucha, dele una mano. ¿Cómo esa risa que...? Ah, no me diga. ¿Usted sabe que yo creía también? O sea que uno puede entrar por un embudo y... La verdad que usted es un DJ, hijo de mil, pura sangre.
1: Matrimonio, hijo. Pero su marido era el mismo demonio. Tenía el hombre.
0: Saludos para el vikingo. Esta noche es mía, vikingo. No se la agarre con el vikingo.
1: Más de 3 años.
0: ¡Toma, pa' vos, vikingo! ¡Eh, retigua le puso al vikingo! ¡Pa' el vikingo! Perdóneme, DJ, ¿usted no está un poquito embebido? Esta noche me... Se siente como en el estudio, como un olor como alcohol. ¿Qué? Ah, no, se echó el DJ en las manos. Ah, sí, usted se echa alcoholcito en la mano. Ah, bueno. En la boca no se ha echado, ¿no? Hijo de puta. ¡Oh, vikingo! ¡Háblele bien! Dice vikingo para vos, vikingo. Para vos, recorredor de boliche, Mendoza. Galán recio de la bolichada de Mendoza, todos los boliches. ¿Cómo está el DJ? Fue a poner música usted anoche, ¿no? Sí. Le mando saludos a todo el concheterío de Mendoza. Bueno, sigamos jugando, ahí está, sáquelón al DJ Juamil. Pucha. No puede andar así, le puedo pedir. Vamos con el... Sigamos, señoras y señores, 3, 2, 1, a girar. No se tiren a la pileta. ¿Qué manera de mensaje? No se imaginan ustedes la cantidad de mensajes que hay.

0: Bueno, bueno,
1: cuarte,
0: déjelo, déjelo.
1: Sesión 4.
0: Déjelo, déjelo. Bueno, señoras y señores, 261-45-45-047 para que siga jugando con nosotros. Es impresionante la cantidad, en serio. Gracias, gracias a todas, a todos los que se están metiendo y a jugar con nosotros. Muchas gracias. Yo ni me podía ni imaginar la cantidad de gente que nos está escuchando. Yo ayer lo dije, es uno de mis mejores momentos. Soy muy feliz con ustedes. Muchas gracias, en serio. Gracias. Gracias por elegirnos. Gracias por estar y joder un rato así con nosotros. Lo importante es que lo pasemos bien. ¡Mama! ¡No lo pasemos bien! Nos divertamos un ratito entre tantas palis y tantas cosas que pasan. Por lo menos jodemos un ratito, ¿no es cierto? ¡Creo yo! Bueno, preparate, preparate. Ah, tengo también las entraditas. 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No, no son dobles. 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
0: Bueno, le ponemos. Esto es lo que se viene. 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

0: Señoras y señores, qué mañana, locos, es una mañana de locos. Bueno, gracias a toda la gente que se está comunicando con nosotros. Tenemos mensaje pase dulce, les voy avisando. Tengo saluditos y después vamos a ir a entrar en contacto. No tengo mucho tiempo, vamos a entrar en contacto con Soli de Esco.
1: Buen día, Tuquito, buen día. Quería mandar un saludito especial para los clientes y especial para una clienta.
0: Sí.
1: Laura, que nos está comprando, que viene siempre. Un saludito para la radio y para todos los oyentes.
0: Bueno, gracias. Gracias, Emilio.

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vamos a seguir jugando, señoras y señores. Vamos a seguir jugando. ¿Cómo se le apoda o el título que se le da a este cantante? No el nombre, no quiero saber el nombre. Te lo voy a dejar correr un poquito más.

0: Ahora, dale, dale, no sale. Ahí está.
1: Hola, Turquito.
0: Hola, papá.
1: Buen día, muy lindo programa. El apodo del cantante, el León. Un abrazo.
0: Un abrazo.
1: Bien. Luis. Con el 14-199-641.
0: ¡Dale, papá!
2: Hola, Turco, buen día. Me dicen el más romántico de la cumbia.
3: Hola, Turco, soy Micaela. Mis últimos cuatro del DNI son 3890 y mi papá dice que le decían el león santafesino.
4: Hola, Turquito, acá te habla Valentina. Mis últimos números de documento 6018. A Leo Mattioli lo apodaban el Puma. Gracias, besitos, me encanta tu radio. Saludos ahí al DJ que hijo de Pup.
0: Hola, gracias, muchas gracias. Ahí te saluda el DJ Juamil Put, pura sangre. Gracias, muchas gracias. Gracias totales. Bueno, señoras y señores, le voy a dar una manito. Espere, le vamos a dar una manito.
5: Es Uriel Lozano.
6: No quiero.
5: Le dice el patrón de la cumbia, o si no, le dice el maestro. Uriel Lozano.
0: No, yo justo iba a ayudarlos en algo. Pero ahora no sé cómo ayudarlo. Venga, Gaucho, la tengo con. Venga, DJ, hijo de mil, pura sangre. ¿Qué dice a todo esto? No la tengan. No puedo hablar, en este momento no puedo hablar. Oh, entonces, ¿cuándo nos va a ayudar? Bueno, yo lo veo. A ver, dígame en el oído, usted. ¿Qué Sí. Bueno, sí, más o menos lo entiendo. Bueno, dice el DJ, le voy a ir traduciendo porque no puede hablar el DJ. Que se ha tomado tal agua los floreros. Pie, estoy perfecto. Esta noche es mía. Papá. Bueno, dice el DJ, hijo de mil pura sangre, que. Espera, que me. Perfecto. Que no la tengan con. Que no la tengan con el León santafesino. Puede ser otro cantante. Así es. Así es, papá. Bueno. No la tengan con el León nomás.
3: Hola, Turco. Soy Micaela. Mis últimos cuatro del DNI son 3890. Y mi papá dice que le decían el León santafesino.

0: Campesino.
1: Bueno, no la tengan con el león. Apá, ¿cómo dice DJ? Y yo a los leones lo odio. ¿Cómo? A los leones lo odio.
2: Hola, Turquito, buenos días. A Leo Mattioli le decían el último romántico o el león romántico. Soy Miriam de Bermejo. Mis últimos 89-10, Ricardo 29-67. Te mando un abrazo.
1: Bueno, ahí viene nuevamente el DJ y Juan Miguel es pura sangre. ¿Cómo dice? Olvídense del león. Ah, no es... Lo odio a los leones.
3: Espero que tengas un excelente día viernes. Y muy bendecido día. Bendecido día para tus anunciantes, para la gente que te escucha. Vamos por esos premios lindos. Siempre dando el presente. Néstor 8128 y Gabriela 8759 de Turquito. Un abrazo grande, Turco. Al Leo Mattioli le decían el león romántico. Turquito.
1: Ahora, ¿quién dice que Leo Mattioli?

0: llega a ser el... Y si llega a ser Nico Mattioli, por eso no la tienen con el León, todos empezaron a copiar. Le voy a decir una cosa, a Leo Mattioli le decían el León santafesino. ¿Y quién dice que puede ser Nico? ¿Puede ser otro? Nico Mattioli puede ser, ¿por qué no? Puede ser, bueno, no es la voz muy, pero puede ser también... puede ser Uriel, también puede ser... ¿Quién más puede ser ese estilo así? No, no, los del fuego no, no, nada que... ¿Quién será? La cosa es para ver cómo le dicen, no es, no es el nombre, sino cómo le dicen.
1: Hola, Turquito, buen día. Llamo para participar. Le llamo de acá a Villanueva, Marta 2632. Y el Leo Mattioli le dicen el León.
0: Otra señora,
1: hola,
0: más.
1: Turquito,
0: no,
1: le llamo de acá a Villanueva.
0: Bueno,
1: Marta,
0: le digo a todos los que están participando. No digan más Leo Mattioli, no es Leo Mattioli, me dicen. Dígame, pues, DJ, venga. Yo lo hay, no es Leo Mattioli. No es Leo Mattioli. Ah, no es entonces. Uy, pero para sacar, no me diga que le dicen. Sí, yo sé que le decían. Sé que le dicen porque... Claro. Ahora no sé quién le habrá puesto el ojo clínico o alguien... que le pusieron, no hace mucho le han puesto ese apodo. Ah, metieron acá una ayudita, dice que a este cantante no hace mucho le han puesto ese apodo. Ahora el apodo, no sé cómo se lo voy a explicar, ¿cómo le dicen?
1: Cerquita, le dicen...
0: ¿Qué? ¿No le salió?
1: Cerquita, le dicen...
0: ¡Se te corta el mensaje!
1: Hola, Turquito, le dicen...
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3: Hola, hola, Turquito, ¿cómo estás? Es el León santafesino, Leo Mattioli. Yo te escucho todos los días, así que quiero ganarme algo, nunca me
0: ¡pero
3: gano
0: no
3: nada.
0: Va a ganar si no le pega! ¡Rosario del Carmen! Mirá, Rosario. ¡Rosario! Carmen, no, Rosario del Carmen.
4: Buen día, Turco, Miriam 167. Decían el León de la...
0: No, ya anda, frena ahí. Ya está, no se, no se copen más, no vayan copiando porque no es. No es, saquémoslo ya al Leo, no, no, este, no es el Leo. Ahí está, listo. Listo, papá, que se van dando cuenta. Sigamos. Sigamos un poquito más. Sigamos un poquito más.
1: Hola, Turco. Soy nueva. Soy Yolanda.
0: Hola, Yoli.
1: Quiero participar por todo. Mi último número son 459. Muy linda la radio.
0: Gracias, Yoli. Gracias a Yoli.

0: días, buenas tardes, Pepito, ¿cómo le va? Espero que anden muy bien, ustedes saluden.
1: Gracias, muchas gracias.
0: Yo quiero jugar por todos los premios, Turquito, el asadito, los almohadones, todo. Bueno, yo digo que Leo Mattioli.
1: Nada.
0: Y Santa Becía.
1: Ella estuvo escuchando y dice Leo Mattioli. No es Leo Mattioli. No es Leo, ya no lo digan más. No se copie más. No anden copiando más porque no es Leo Mattioli.
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3: Hola, Turco.
1: Yo el asadito.
3: Estoy con el 7859. El que canta el tema que sale ahí de Uri Lozano y se la juega el chino. Un saludo para mi vieja y mi hermana. Gracias, un tema de Uri Lozano.
1: Y ay, voy a dar una manito. ¿Qué hora es? 13:50. Bueno, voy a dar una manito.
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1: es que no sé cómo explicarle, cómo le dicen. No hace mucho que le han puesto este apodo. Sí, puede ser que tenía otro apodo, pero se lo cambiaron. Ahora no sé quién vio para poner ese apodo. ¿Quién fue la que vio para ponerle, o quién vio para ponerle ese apodo?
4: Hola, Turco, buen día.
1: No,
4: buen día, soy Balanda de Maipú. Últimos cuatro son 39.80. Y bueno, y quería participar por todos. Y el que canta ahí es el León Santafesino, Leo Mattioli.
5: Y también participó por las entradas, también sabes, el romántico de la música.

0: ¿Cómo andamos, bestia? Quiero participar por los premios.
1: Hola, bestia.
0: Con el 1673. Y Alejandro, con el 5589. El cantante Luriel Lozano. Y le dicen el super dotado. Un abrazo, Turco.
1: ¡Ay, mi hogar!

0: Roja. Y bueno, sí, ayer fue mi cumpleaños, la pasé.
1: ¡No! ¡Feliz cumpleaños! ¡Frená! ¿Y quién? No me dijeron nada. ¡Feliz cumpleaños, Lela! Que sea feliz, que lo cumpla mucho más, hermosa.
0: El bochino acá conmigo.
1: El bochino, no, desgraciado.
0: Bueno, quiero participar del sorteo.
1: Bueno, riojana.
0: Raúl 7995 y Lila 2102. Espero sacarme algo, aunque sea el pollo de plástico.
1: Estamos sorteando el pollo de plástico.
0: Las costillas de porcelana.
1: Está bueno ese.
0: No sé qué es lo que está regalando. Bueno, espero que saque algo. Los almohadones de pluma de ganso.
1: Pero si no es finalista, no va a ganar nada, Lila.
0: No sé, la abuela quiero que le diga que le invito el domingo. Así bailamos unas chacareras, unas cuecas, algo así.
1: Yeah. ¡Sentí la abuela! Yeah.
0: No sé, mire, cómo es este. Yeah. Hasta el día de hoy, la familia no saludó ni miércoles a la Lila.
1: No me digas.
0: Pero ¿sabe qué? Estoy orgullosa de don Nicolás Tolaba. La gente que me ha saludado por la radio, que le puede decir al bochín que estuve súper feliz.
1: Y la familia
0: nada. Súper feliz con todos los mensajes y los saludos que me dieron.
1: Qué lindo.
0: Súper. Bueno, querido Turquito.
1: Bueno, hermosa.
0: Le doy las
1: bonito.
0: Gracias por estar ahí, por existir.
1: Gracias, corazón.
0: Y por tener esa radio tan hermosa que pone música preciosa.
1: Gracias.
0: Cariño, querido, que Dios lo bendiga. Le estaba hablando a Lila de Gutiérrez Maipú.
1: Lo mismo.
0: Cariño, mi cielo, te quiero.
1: Yo también, te adoro. Feliz cumpleaños, Lila, que lo haya pasado bonito y lo siga pasando bonito. Y bueno, y si los familiares no la saludaron, que se vayan a la... De eso. Dale, déboli. Hay tanta gente ingrata en la vida. No, eso no hay que darle bola. Eso que... Mire, yo les voy a decir una cosa, a todos los oyentes en general. Ve a esas personas que son así apáticas, que son hay que darle más pelota, hay que cortar el rostro. Y si son parientes también, dale más bola.
2: El último llamado.
1: No le va a pasar nada, ni va. La vida así tampoco. Dale, pase más bola, no le dé bolilla. Dale, total. No le dé bola, no le dé más bola, que se vayan. Como dice abuela, que se vayan a...
2: El último romántico, le decían a Leo Mateo.
1: No es Leo Mateo, y ya está, no lo pongan más, no es Leo Mateo.
2: No, mi nena, porque siempre estamos juntas, pero
1: no es Leo,
2: nos parece que así, ponerlo ponete un...
1: ¿Qué?
2: ¿Cómo es? Un enganchado de Gary.
1: De Gary, bueno.
2: Si podés. Un poquito turco para la Olga y la Noelia. Chao, que estés bien. Feliz fin de semana.
1: Gracias, Olguita. Te queremos, Olguita.
3: Hola, Turquito. Le dicen el patrón de la cumbia. Meli con el 2892. Gracias. Chao, chao.
1: Hola, buen día. Mándanos saludos para los pibes de Biotech. Turco es Uriel, la pone el chino. Ay, ¿cómo los puedo ayudar? Con el que estamos jugando no hace mucho que lo apodan. No sé qué le... Ahí lo voy a ayudar. Ahí lo voy a ayudar. Ya sé cómo decirle... ¿Cómo los puedo ayudar? Hace poco que lo apodan así. Ahora no sé quién lo habrá visto para apodarlo así.
4: Hola, Turco. Buen día. El sobrenombre que le dicen a este artista es Uri. Y mis últimas 4-9-7-5-3, Mariano.
1: Bueno, le voy a decir, ¿cuánto le han pegado? Entre todos, casi 52 mensajitos tenemos que hemos ya escuchado. Entre esos 52, y quedan, ustedes no saben. Uno solo le ha pegado. ¡Uno solo le ha pegado! Le voy a dar una manito, pues ya que están copiando, bueno, así se terminan de copiar. Uno que hablaba. Así le salía la llamada, así. Así salía la llamada.
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1: ¿Entendida? Buena. Nos vemos en busca de canciones. Más canciones, que está lindo, está lindo esto.
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1: Vamos en busca de canciones y ya volvimos.

0: Sí, ya voy, señora Suárez. Señora Suárez. Sí.
1: Bueno, sigamos, sigamos.
2: ¿Qué dice?
3: Porque hoy en día al cantante le dicen el super dotado.
1: Che, le mando saludos a los muchachos de Biotech. Acá pude abrir la foto. ¡Hijo de mil! Se están preparando un pollito. ¿Qué están preparando? ¿Un pollo al disco? Uno, no, varios son. ¿Pollo al disco? ¡Qué guacho! ¿Cómo se van a castigar Biotech? Ahí la vi la foto. El Juan de la Olla, eso, mira, se quería comer parte de la

0: corazón, no debes llorar. 14:07 minutos. Hasta la. ¿Hasta qué hora le ponemos día? Hasta las 3 de la tarde. Baila, ¿pero por qué nos hacen trabajar tanto? No nos merecemos todas estas cosas nosotros de trabajar tanto.
1: Malarguito, mago, malarguito.
0: Bueno, tengo. Sí, estamos con Soli. Ya estamos en contacto con Soledad Disco, así que le vamos a dar el muy buen mediodía. ¿Cómo estamos, Soli? No.
2: Hola, hola, ¿cómo estás?
0: Bien, bien. ¿Cómo estamos? ¿Todo bien?
2: Todo lindo, todo lindo. Bueno. Gracias, gracias por una vez más el espacio, así que... porque está lindo el día, Turco.
0: Está hermoso, hermoso. Sí, sí, sí. 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
2: 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Hacemos la caravana. No sé si la gente ahí, después si se prende en la buena onda, que nos pueda mandar un mensajito, si nos vio las caravanas en la zona. Pasamos por el barrio Suyá y pasamos por Buena Nueva, Villanueva, Corralito.
0: Sí, yo
2: por todos lados.
0: El domingo estaba durmiendo y escuché bocinazo. ¿Qué es lo que pasa? Aquí hay una reina de la avenida. Y lo vi que iban ustedes en la caravana. 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
0: Sí. Ahí está, Soli, no te muevas. Ahí está. A ver si no se nos... A ver si seguimos ahí con Soli o se nos cortó la llamadita. Ahí me escuchás, Soli. A ver, ahí estamos, vamos a entrar en contacto con Soledad, si podemos. A ver si la podemos nuevamente. A ver, ahí estamos, Sole, se cortó. La volvemos a llamar. Te da problema, ahí te volvemos a llamar, Sole, tranqui, así no termina de contar. 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Ahí está. A ver, Sole, ¿me escuchás ahí? A ver si la podemos estar... Si podemos entrar... Ahí está. ¡Hola! Ahí está, ahora estamos, Sole, ahí, no te muevas. Ajá, quédate quietita desde ahí. Perdón. Sí, contanos.
2: Ok, perdón.
0: Contanos que sí.
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0: 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Vamos nuevamente con el teléfono, Sole.
2: 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Repito, 2616-2979-51. Mi nombre es Soledad Ramos. Un mensajito por WhatsApp, hola.
0: ¿Sí?
2: Sí, soy oyente de la radio y estoy a exposición.
0: Perfecto. Bueno, Sole, ya la próxima te esperamos que vengas acá por el estudio y bueno, y nos seguís contando todos estos buenos planes que nos da ESCO, ¿te parece? De que deben estar viajando, por eso. Bueno, ahí estamos, se nos cortó, creo. Bueno, dale, gracias, Sole, gracias. Seguimos nosotros, sigamos un poquito más. Bueno, ya saben, seguía, le voy a dar yo el teléfono de Sole. Ahí estamos, ahí vuelve a entrar Sole. Ahí está, a ver, hola.
2: Perdón. Ahí está, volvimos.
0: Sí.
2: No tengo mucha señal de internet acá.
0: Ah, perfecto. Bueno, seguimos contando. Danos el teléfono nuevamente, Sole.
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0: Muy bien, bueno, Sole, te espero la próxima semana por acá por el estudio, ahí nos contás bien y bueno, nos seguís trayendo todos estos planes tan lindos que nos da ESCO para que podamos tener nuestro auto cero kilómetro o también podamos tener en nuestro lotecito, nuestra propia casita, ¿no?
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0: Bueno, gracias, Sole. Que la pase bonito. Feliz fin de semana.
2: Gracias a vos, Turco, por el espacio. Hasta luego.
0: Hasta luego, chau. Gracias. Bueno, así pasó Soledad Disco. Qué lindo, che, los planes que tiene Disco. 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Así que vos llamás. Se le casa al viejito, se le casa al abuelito, Pacuero. Se me casa al abuelito, Pacuero. Ya, pues. Vale, el cantinero, que le voy a mandar saludo a un amigo. Le mando un saludo para el Marquito. Ahí va, para vos, Marquito. Para el doble de Oscar Belondi. Lo tenemos, lo puede ver, en este momento está atendiendo el doble de Oscar Belondi. Está en la estación de servicio Shell Gam, Sociedad Anónima, Tirazo y Carril Gold Cruz. Ahí usted dice, ¿a dónde está el señor que carga nafta, que es el doble de Oscar Belondi, de la Repa? Ahí lo tenemos, el Marquito. Saludos para el Marquito y todos los muchachos, los expendedores de nafta de Shell Gam, Sociedad Anónima. ¿Quién les habla? La voz oficial de GAM, Sociedad Anónima, Shell, Tirazo

0: Bueno, señor, 14:24 minutos, se nos tiene que ir el hoy.
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0: ¡Se nos va el locho! Bueno, espere, maestro. Un ratito más, no sea maricón.
2: Turco, buen día. Al cantante le dice.
0: No sea maricón.
3: Hola, Turco, ¿cómo estás? Te habla Noé, estamos con la Olguita escuchándote. Bueno, Leo Matioli le decían el León Santa Fecini, también le decían el último romántico. Participamos, la media son 88:46 y la de la Olguita 0502. Mandamos un beso, Turco, y pásanos un enganchadito de Gary, si puede ser.
4: Hermano, buen viernes. Es Uriel Lozano y creo que le dicen el superdotado.
5: Turco, el León Claren. Se murió lindo, Turco, no podemos hacer ningún concurso, dejá joder.
6: Hola, Turco, para mí el cantante le decían el brujo. Mi terminación de documento es 218. Soy Mariana. Muy linda la radio. Me escucho todos los días.
0: Gracias. Muchas gracias, Mariana.
7: Hola, Turco. ¿Cómo estás? Un abrazo. Te habla José. 6:40, mi última estrés. Y creo que vos lo decías. No sé, yo te escuché a vos decirlo. Que le decían el superdotado. Uriel Lozano, a vos te escuché, la primera vez que escuché fue vos que te escuché decir eso. Así que tenía que ser eso, no sé.
8: Al Indio Solar le dicen el Mister María 2478. Esto es lo que te había mandado, que no salió el audio, salió en la mitad.
0: ¿Qué es lo que dice la pariente? ¿Qué es lo que es, María Esther?
8: Al Indio Solar le dicen el Mister.
0: ¿Y qué es lo que habla la María Esther?
9: Hola, Turco. Te habla Eduardo. El apodo del chino. 171.

0: Hola, Turquito, ¿cómo estás? Soy Soledad. No sé cuál será el apodo, pero creo que estás hablando de Nico Mattioli, el hijo de Leo Mattioli. Por lo que escucho la música, me parece que es Nico Mattioli. Y mis últimos cuatro son 55-50.
1: Le voy a dar otra, dale otra ayudita, le voy a dar otra ayudita. Escuchen. Otra ayudita, ahí va, escuchen el tema. Para que lo vayan sacando, olvídense de Leo Mattioli.
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3: Turco, participo por un premio, Brian 2706. Y a Gabriel Lozano nos pongan el chino.
1: Sigamos escarbando, hace poquito que han puesto este... Al cantante que estamos jugando hace muy poquito que le han puesto el sobrenombre, el nuevo sobrenombre ya. Todos le dicen así. No sé cómo explicarle el nuevo sobrenombre que tiene. Parece que alguien anduvo explorando por ahí.
4: Al cantante le dicen el chino. Silvana 2441. Participo por las entradas. La turquita soy yo de vuelta. Al cantante le dicen el superdotado. ¿Por qué será? Silvana 2441.
1: ¡Pícara! ¡Pícara!
5: Turquito le dicen el superdotado Uriel Lozano. Vamos por eso, premio, Turquito.
6: Hola, buen día, Turco. Mi nombre es Pablo, 243, y el cantante Uriel Lozano.
1: Te voy ayudando más, escuchá, porque estamos en el final.
7: Eso de la morocha es mío.
8: Turco, Matías con el 7859, es Uriel Lozano y le dicen el niño superdotado, le dicen. La Turco, Matías con el 7859,
1: porque
8: Uriel Lozano y lo apodan el superdotado. Gracias, un tema de Uriel Lozano para mi madre y mi hermana.
1: Estamos en el final, señoras y señores.
9: Turco, le decían el gordito Willy.
10: Hola, buenos días. Quería mandar un saludo para Lorena, mi amor, para toda la hinchada de la lepra.
1: ¿Qué vos?
10: Y para todo el barrio Paraguay.
1: ¿Qué vos?
10: Muy buen programa, lo felicito. Y
1: gracias, papá.
10: Un buen fin de semana.
1: Gracias, querido. Gracias, querido. Vamos develando quién es. Vamos develando quién es.
11: Las palmitas.
1: Vamos develando quién es. Lo va sacando. ¿Cómo le dicen? Estamos en el final, muchas gracias, señoras y señores. Vamos llegando al final.
12: El chino, Uriel Lozano. Turco le dicen el superdotado.
13: Turquito, ¿cómo andamos? El Kingo acá de nuevo.
1: No.
13: ¿Qué pasó con el DJ hijo de mil pucha? ¿Cómo me va a andar quemando? Pará,
1: no me... Vikingo, te voy a buscar esta noche porque la noche nosotros.
13: Quemé, DJ, no me quemé. Bueno, al cantante de los Ramones le decían Ramón. Te mando un abrazo. Quiero participar por todos los premios, pero para mañana, no para ahora, Turquito. Dámele un abrazo grande ahí con alcohol en gel al DJ hijo de mil pu.
1: Te mando un abrazo, querido amigo. Gracias. Esta noche nosotros.
14: Hola, Turquito. Le llamo de nuevo. Marta 2632. Y al cantante le dicen super dotado. Bendiciones,
1: póngate mitad
14: de los playeros, Turquito.
1: Chao, chao.
15: Uriel Lozano, el superdotado. Turquito.
16: En 167 le decían el superdotado.
1: ¡Copiona! ¡Está copiando! Bueno, nos vamos, señoras y señores. Vamos develando quién es el cantante.
17: Arriba, arriba, arriba,
1: a ver si lo saca ahora.

0: ¡Aló para los muchachos, los repartidores de Vía Carlo! ¡Nos vamos!
1: ¡Hola, mi amigo Turco!
0: ¡Eh, papá!
1: Y le decían Sister Piller, Sister Piller, se fue de la apoderada de Maradona.
0: ¡Qué guacho que este!
1: ¡Ah, no te ve, Marcelo 6856!
0: ¡Fue tremendo! ¡Qué tremendo el Marcelito!
2: Hola, chicos, soy Alicia, quiero participar. Y bien Lozano, el que canta. El apodo no lo sé, mi número es 7659, dale, que estés bien.
0: Chao. Gracias, la Alison, muy bien la Alicia, no copió y dice, no sé cómo le dicen, claro. ¿Qué hacemos con los que sabemos que han estado copiando? ¿Qué hacemos con los que estuvieron copiando? ¡No entran! ¿Cómo no van a entrar en el concurso? ¿Ya los tienes detectado a quién han estado copiando? ¡Uy, no me ve!

dicen que no hace mucho en un programa de streaming, bueno, lo tienen que haber escuchado. Estaba Uriel Lozano en Santa Fe haciendo el programa, lo habían invitado al programa. El superdotado, la respuesta era, le dicen, el superdotado. Bueno, estaba Uriel haciendo el programa, estaba en el streaming. Y cuando de pronto se interrumpe la charla, entra una chica y le dice: ¡sacala! ¡Mostrala, hija de puta! ¡Mostralo que sos superdotado! ¡Mostrá, sacá, sacá! Le da los gritos así. Sí, la sacaron a la piba. ¿Qué es lo que le pasa? El superdotado, sí señor. Bueno, hoy estuvimos jugando con él. El chino también le dicen, pero yo le daba una manito, le decía, de hace muy poco que le dicen así. Uriel Lozano. El otro que volvió después de 30 años con sombras, este señor, escuchá, qué bueno. Escuchá. Es una grabación caserita esta, ahí va. Después de 30 años, se juntaron de nuevo. Esta grabación está hecha desde el público, escuchá. ¡30 años pasaron! ¡Cante! ¡Qué bueno!

vez se la cantó, se la susurró esta canción en el oído, muy cerquita de su orejita. ¿A quién? A Nazarena Vélez, alguna vez, estamos hablando hace

30 años pasaron y se volvió a juntar un día como hoy nuestro querido amigo Daniel Agostini, tremendo cantante, tremendo showman, con Grupo Sombras. ¡Seguimos! Los Redondos, Los Redondos. Los Redondos. ¿Te acordás?

Bueno, nos vamos, señoras y señores. Nos vamos. Lo dijimos al principio del programa, la muerte del Indio Solari, 77 años. Por ahí nos decían la muerte del Indio. Bueno, pero tremenda, lamentablemente tremenda enfermedad que le había agarrado. Y yo creo que se nos fue sin... Porque ya todos sabemos cómo fue su muerte. Todo así... Venía enfermo, pero fue todo así muy rápido, muy repentina. Muerte que mucho por ahí, muchas personas, uno cuando lo escucha hablar, desean morir a veces así. Todo sea todo muy rápido. Tengo un pequeño recuerdo, nuestro pequeño presente a un grande que ya descansa entre los grandes. ¿Qué más? Sin palabra. ¿Para qué contarle yo si saben ustedes lo que era el Indio Solari? Los que fueron alguna vez a verlo en vivo. Sentí. Tremendo. Estadios totalmente llenos. Era la música lo popular.

0: Damas y caballeros, los fundamentalistas del aire acondicionado.
1: Sin palabras.

Bueno, hasta aquí nomás llegamos. Muchas gracias. Que Dios me los bendiga. Ya sabe que pase lo que pase en sus vidas, siempre, pero siempre, traten de ser felices. Recuerde que de la vida a la muerte, y es nada, es un paso. Por eso, viva, viva, y no pare de vivir. Que lo más hermoso lo tenés bajo el brazo de la vida. Vivila bien, anda bien. Porque si andás bien, seguramente te van a ir bien las cosas. Y nunca cuentes tus proyectos antes de ejecutarlos, porque seguramente te van a ir mal. Cuéntalos una vez ejecutado, que seguramente más de uno se morirán de envidia. Hasta aquí nomás, el verdadero show de la locomotora guasapera. Una locomotora en WhatsApp. Muchas gracias a ustedes. Será hasta la próxima. Mañana nos volvemos a encontrar. No te olvides todos los días. Gracias, Dios mío. Chao, hasta la próxima. Nos vamos con el indio.

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1: 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Le mandamos cumbia, perro, ¿o no? Esto es el Malandro de América junto a la TLM, perro.

tremendo, divinos. ¡Fuerte el aplauso para ellos!

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para todo el mundo. ¿Cómo están? Bienvenidas, bienvenidos. Buenas tardes, buenas tardes, buenas tardes. ¿Cómo le va, señora? ¿Cómo le va, señor? ¿Cómo estamos? El arranque increíble, impresionante de cada viernes. ¡Ay, por favor! ¡Viernes fatal! Viernes, dije viernes, obviamente. Viernes de clásicos populares aquí en la tarde. ¡Buena! Hoy venimos con la mochila llena de canciones. Venimos con un montón de virtudes. Así es la palabra exacta. Con un montón de ganas, con un montón de positivismo, como habitualmente lo hacemos. Con toda esa energía positiva, toda esa energía espectacular, esa energía que tan bien te hace y que a nosotros nos encanta transmitirte. Me salió bueno, che. Me salió bueno. El saludo hacia todos los puntos cardinales, es decir, norte, sur, este y oeste, hacia donde nos escuchan, a la gente de Godoy Cruz, a la gente de Luján, Maipú, a los amigos de Ciudad, obviamente a toda la gente amiga de nuestro querido departamento de Guaymallén, a todos aquellos en San Martín, en La Valle, en Las Heras, ni te cuento. Godoy Cruz, dije. El abrazo grandote, gracias por el aguante, gracias por estar, gracias por clavar 98.7 Cadena Popular, gracias por ahí, pin, ponerle el dedito. En 99.5 FM Imperio, las dos radios más populares de la provincia de Mendoza, gracias por hacer con nosotros la tarde buena. Eso, ¿qué hace, locura? Y la gente anda diciendo por allí que nosotros, ¿cómo era eso? La gente dice que tú y yo estamos locos. Dios mío. Dios santo. Y tienen toda la razón del mundo. A pesar de que en el día de hoy, por allá por las 10:30 o 11 puede ser, estoy medio perdido en el tiempo. Nos desayunamos con la triste noticia de la muerte del Indio Solari. Exacto, ¿viste? Y bueno, como que te agarra un poquito la nostalgia. Y digo, se están yendo todos, che. Por favor.

De este lado, del lado del tropical, ni que hablar. Un montón de presencias por así. Cerati. Un montonazo. Hoy queremos recordarlo al Indio, por eso vamos a arrancar el programa recordándolo de la mejor manera, obviamente, con una buena, creo yo, la canción más emblemática de Los Redondos de Ricota. Así que para que lo tengas en cuenta. Además de todo esto, si querés pedirme alguna que otra canción de Los Redondos, alguna canción del Indio, la buscamos, si la tenemos, la ponemos, si no la tenemos, no vamos a hacer locuras tampoco. Creo yo que es la mejor forma de recordar a los ídolos y bueno, de tenerlos siempre presente, obviamente a través de su música. Sabemos que el Indio ya estaba retirado de los escenarios y bueno, te vuelvo a repetir, la mejor forma de recordarlo es a través de sus canciones. Exactamente. Hoy, a los 77 años, falleció el Indio Carlito Solari. Así que así simplemente lo vamos a recordar. Dale. Buenísimo. Bueno, rapidito, 261-454-5047, 261-454-5047. Comunicate, pedite una buena canción. Si es retro, mucho, muchísimo mejor todavía. 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Dale, buenísimo. Pues queremos arrancar, queremos empezar. En la dirección de la emisora, Roberto el Turco Suárez. En la producción artística comercial, señor Ernesto Tito Paiotti. Hola Paiotti, ¿cómo le va? ¿Cómo está? ¿Cómo anda? ¿Todo bien? ¿A usted le gustaba el Indio? Eso, está bueno, está bueno. Y la grabación musical puesta en el aire y todo lo que suena, el operador enmascarado. En la conducción, mi nombre es Hugo Ríos. Arrancamos la tarde vuela del día de hoy. Creo yo, con la canción más emblemática de Los Redonditos de Ricota. Arrancamos la tarde vuela en 3, 2, 1.

0: así lo recordamos. Carlos el Indio Solari, Patricio Rey y sus redonditos de ricota haciendo jijiji aquí en La Tarde Vuela. No te vayas.
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0: Allí la tenemos a Rosa a través del 2614-5450-47 programándonos algo de Gladys la Bomba Tucumana. Dice, quiero algo de Gladys la Bomba Tucumana, pero no la pollera amarilla. ¡Qué genia, qué genia! Gladys la Bomba Tucumana haciendo Tu Amor No Vale Nada. En la tarde noche del viernes de clásicos populares. Aquí en la tarde web.
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0: Señoras y señores, decididamente nos vamos. ¡Pum para arriba! ¡Pum para arriba! Che, quería comentarte. El próximo viernes 19 de junio a las 21 horas.

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0: 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Impresionante. Esa chica tiene swing, tiene swing, tiene swing, tiene swing. Esa chica tiene swing. ¿Qué tengo por acá? Andamos bien ahora con el... Buenísimo. Buenas tardes, Hugo. Quiero participar por todos los premios. Mi vida, Nora, déjame los tres últimos, mi amor, ¿sabes? Déjame los tres últimos y ya está.

0: 47 261-454-5047 para que te comuniques con nosotros. Elegí tu canción. Si es retro, mucho, muchísimo mejor todavía. Exacto. Tres últimos del DNI, ya jugás, ya participás por Recarga Valor. 10 lucas. Hoy es viernes. Premios especiales.
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0: 10 lucas en recarga, de Matic Recargas, la recarga automática más efectiva. Y el mix de productos Doña Cuera, que enseguida te comento todo lo que tengo. Está recontra buenísimo. La tarde vuela por la cadena más popular de la provincia de Mendoza.

0: toda la buena onda, por el aguante y por la confianza. Gracias. Bueno, viejita, el que no salta.
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0: estamos con todas canciones pedidas, canciones increíbles, canciones impresionantes, todas clásicas, por favor. Allí la tenemos a Gladys. 261-454-5047. El hijo del sábado, Gary.
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0: contacto porque no se lo graban, che. Bueno, lo agendan y ponen radio.
1: Ahora sí, cumbia,
0: Muchos de ustedes lo tienen agendado así, obviamente. Hay muchos que lo tienen, por ejemplo, por Turco. Turco Teléfono, Radio FM, Imperio, otros. Hay algunos que por ahí quizás es Radio Hugo. Pues te identifican de alguna u otra forma. Se identifican el contacto. ¿Eh? Lo importante es que nos envíen mensajes. ¿Qué me dice? ¡Ah, oh, bueno! Deme audio. ¿Cuántos tiene?
1: Siempre cumple ahorita.
0: Dos audios. 2614545047. Audio, me parece que es mi amiga Silvia. A ver.
2: Hola, Hugo, buenas tardes.
0: Me Hola, Silvia.
2: Escucharlo. Acá estábamos tomando mate con mi marido.
0: El saludo para
2: Espero
0: José.
2: Espero que esté más seguido en la radio, sí. Porque nos gusta escucharlo a usted. Bueno, espero que esté bien.
0: Gracias, gracias.
2: Esperamos que empiece su programa para escuchar su linda, bonita música que tiene.
0: Bueno, muchas
2: Los
0: gracias.
2: Felicito por ese programa que usted tiene. Y bueno, póngame un tema bonito, nada más, el que usted quiera. Pero póngame un tema bonito, cuídese mucho, que Dios lo bendiga.
0: Bueno, mi vida, muchas gracias.
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0: ¿Tiene más? ¿Está chequeado eso?
3: Hola. Buenas tardes, buenas noches.
0: ¿Cómo le va?
3: Quisiera participar de los premios.
0: Pero más vale.
3: Norman con el 8210.
0: Buenísimo.
3: Quería algún tema de Eugenia Quevedo.
0: Dale, mi
3: gracias.
0: Vida.
3: Gracias, os felicito por el programa.
0: Gracias, gracias, chau, gracias. Chau, chau, mi vida. Señoras y señores. ¿Tengo más? Ah, no, más audio. No, más audio. Buenas tardes, soy Karina, quiero participar por la recarga. Karina 814, pasarías un enganchadito de César Palavés. Y no, dale, lo buscamos. Señoras y señores. Enseguida hacemos un especial de... Sí. 261-454-5047, prendete a la movida de la tarde vuela. ¡Ajajay! Antes de la tanda de las 7:30, te proponemos al conejo Miguel Alejandro, el conejo que se llama por robarte un beso, aquí en la tarde vuela. Dale, vamos.

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0: Allí estamos con Chunchulas haciendo Ay Como Me Gusta. Canciones y más canciones. Aquí en La Tarde Vuela.
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0: Señoras y señores, 45 minutos superando las 7 de la tarde en toda la República Argentina.

0: si no.
1: 261-454-5047. Audio.
2: Hola, buenas noches.
1: La Nancy.
2: Soy Nancy, de acá en Calle Cono Parrales. Mira, quería que mandaras un saludo muy especial, porque acá estamos tomando mate, obvio, con cuero.
1: ¿Y yo?
2: Y quisiera que me pusieras el tema de Roxana, si tú no estás aquí.
1: Dale, lo buscamos.
2: Aldana,
1: para Aldana,
2: alias La Cucaracha.
1: Mira la voz, ¿por qué es tan mala ella?
2: Y Melanie.
1: Melanie.
2: Y la chica está... Y la amiga Mayra. Acá estamos tomando mate, obvio que te estamos...

0: 50-47, venite para este lado. Hace junto a nosotros la tarde, como dice. Oh, sí, tengo que saludar a mi amigo Pedro de Quitoy Sanguchería, allí en la entrada del barrio Paraguay. Perdón.
1: Yo te vi llorar mientras me decía.
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0: Así que estamos con los chicos de Trula, con la voz de César para vecinos. Lo pedía Karina a través del 261-454-5047. Esto se llama Ruido. Trula, César para vecinos. Aquí en la tarde vuela.
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0: 15 minutos exactamente, superando las 8 de la noche en toda la República Argentina. ¿Qué es eso, maestro? Dígame, cuénteme. Germain, homenaje a su padre Sebastián, al gran negro Sebastián, qué grande, el monstruo.

0: 2-6-1-4-54-50-47. Directamente anotate por los premios. Directamente. Recarga valor 10 lucas. 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Y por otro lado tenés el mix de productos Doña Juana. Así que directamente anotate. Le mandamos el saludo a Norma. En un ratito te sacamos el tema de Eugenia Quevedo. Norma querida, perdón, ¿eh?
1: Bailando, bailando.
0: 2-6-1-4-54-50-47. Dale, comunicate con los otros. Comunicate con los otros. Nos están programando. No, ¿qué tenemos que pagar? Alberto Tosas, a elección nuestra. ¿Qué más me han pedido? Amar Azul. Exacto, ¿lo tiene? No sé, el que quiera. ¿Y qué más? ¿Qué más tenemos pedido? Y Eugenia Quevedo. Obviamente, así con la banda de Carlitos. No vamos a poder hacer el uno tras otro de que pensábamos hacer del Potro Cordobés Rodrigo. ¿Lo hacemos el lunes o martes? Nos han pedido un tema de Gary también. Otro tema más de Gary. Buenísimo. Ya compartimos Mendigo y Rey. Lo pedía Laurita a través del 261-454-5047. Compartimos también Dos Lentos de Aquellos. Rosana haciendo Si Tú No Estás, que lo pedía Nancy, así a través del audio. Nancy la casamentera, que le anda buscando novio a... ¿Cómo es que se llama? A Lana. Ahí la tenés. Pollera blanca, camisa, qué grande. Este es un homenaje que le hizo Germaine a su... Exacto. Pollera blanca, camisa colorada. 2-6-1-4-54-50-47. Ven y prendete a la movida más loca, increíble. Hace junto a nosotros la recta final de la tarde. ¡Vuelo! Y nos quedamos con él, Alberto Tosas, haciendo Tarántula. Para Juan Carlos. ¡Ay, ay, ay! ¿Y cómo? ¿Y cómo?

0: Allí lo tenemos a Cristian a través del 2614-5450-47.
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0: La voz del Pepe Cacase.
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0: Los playeros haciendo mi niña veneno.
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0: Aquí en el final mi prácticamente de La Tarde Vuela.
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0: Señoras y señores, nosotros
3: Córdoba.
0: Estamos llegando
3: para
0: al final de esta propuesta increíble llamada
3: desde
0: ni más ni menos
3: en
0: La Tarde Buena.
3: Desde el nuevo Superdeportivo.
0: Desde el nuevo Superdeportivo.
3: Tenemos el gusto y el placer de presentar la grabación en vivo.
0: En vivo de lo mejor de Cachumba. En vivo, ¿viste?
3: Lo dice, mejor de Cachumba.
0: Es repetitivo. A mí me parece repetitivo eso. Esto es en vivo, con lo mejor de Cachumba, en vivo, si ya dijo en vivo. No nos vamos a poner a discutir, por favor. No quiero discutir con ustedes, por favor. Nos vamos con Rodríguez. Con el tema que le hizo al Diego.

Ahí estamos. Y la gente de la producción nos acerca el nombre de los ganadores del día de hoy. Atención. Recarga. Valor 10.000 pesos de Matic Recargas, la recarga automática más efectiva que te puedas imaginar. Tiene una ganadora. Ganadora. Ganadora. Y se llama Luciana con el 205. Luciana 205, te llevas la recarga. 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Así que quédate tranquila. Y el mix de productos Doña Juana, el mix de productos Doña Juana, se lo lleva el... Se lo lleva el... Y se llama Juan Carlos con el 043. Juan Carlos con el 043. Luciana 205 la recarga. Y con el 043. Juan Carlos. Gracias, chicos. Gracias. Aplausos. Gracias a todo el mundo, sabemos que son solamente dos ganadores. Gracias por el aguante, gracias por estar. Gracias por dejarnos ingresar a sus hogares. En fin, donde quiera que estén escuchando la radio más popular. Sigan prendidos durante todo el fin de semana a las radios más populares de la provincia. Con todo lo mejor, con el turco, con todo lo que se viene para el fin de semana. El deporte, el programa de folclore del día domingo. El saludo para Víctor Quiroga con su gran, el mejor programa de folclore del gran oeste argentino. Lo tenemos aquí en la radio más popular y se emite los días domingos al mediodía. Una cosa de locos. En la dirección de la emisora, Roberto el Turco Suárez. En la producción artística comercial, el señor Ernesto Tito Pagliotti. Diagramación musical puesta en el aire y todo lo que suena, el operador enmascarado. En la conducción, mi nombre es Hugo Ríos. Será hasta la próxima. La pasen más que lindo, más que bonito. Esto fue La Tarde Vuela. Chau, chau. Hasta siempre. Feliz fin de. Pero más vale. Esto fue La Tarde Vuela. Chau, chau.

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